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0: gracias. Hasta siempre.
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1: Y esto va para toda la gente trabajadora en todo el mundo entero.

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4: Y usted no lo va a creer, pero nosotros cada mañana esperamos con ansia para poder hacer este trabajo que amamos tanto y poder compartir con ustedes en sus hogares, en su trabajo. Es una alegría tremenda, la misma alegría que pretendemos darle cada día, juntándonos a través del 93.7 y deseándole siempre lo mejor cada día que comienza ahí, deseándole lo mejor y que le vaya bien en todo. Y recordarle que usted puede participar con nosotros, es parte importante del matinal, es parte importante de la programación de este matinal. Vamos escuchando la música que nos hace disfrutar usted. Usted es la DJ, nosotros somos la mera herramienta de dejar programaditos los temas y de tratar de entretener e informar como cada día. Y ya estamos listos para eso, listos y dispuestos, así que comencemos nomás, rápido, rápido, para disfrutar ya de este comienzo de día. Bienvenidas y bienvenidos.
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6: Venga todos, venga.

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Seguimos con la música.

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Seguimos con

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0: Qué lindo. Dios te bendiga, Tuti. Dios te bendiga.
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0: creo que en Chile, en el mundo, somos un ejemplo, Chile, de que aquí los chilenos estamos acostumbrados a los terremotos y la gente no arranca despavorida, sino que tenemos una educación para el
1: un plan Daisy
0: que dan en los colegios.
2: Operación Daisy se llamaba antes, ahora operación de emergencia, tiene otro nombre ahora también.

0: estamos muy bien instalados aquí. Muy buenas tardes, por supuesto, a todos y todas quienes nos están escuchando en sus casitas, en el auto, en la plataforma de internet. Aquí comenzamos un nuevo Surfeando Entre Olas.
1: Y sin lluvia.
0: No sabemos todavía cómo viene el tiempo, porque había anunciado una lluvia para hoy. Estamos con una pequeña tregua del tiempo que nos había anticipado Agüita, y por supuesto que nos trajo tantísima agua. Se agradecen estas horas, estos días, el lunes precioso, un sol radiante. Ya estamos en agosto, Martín, así es que vamos a tratar de capear este mes de invierno con harta lluvia que se nos anuncia. Y por otro lado, el frío, el último mes del invierno. Hay que pasar agosto, hay que cuidarse. ¿Qué te parece, Martín?
1: A ver, dos cosas. Eso de que viene agosto, Martín, sonó medio... ¿Ah? ¿O no? Lo noté como bullying.
0: Vamos a cuidarnos.
1: No, pero hablando en serio, hay que cuidarse el agosto. Pero yo decía sin lluvia, porque ayer, para el día de ayer, anunciaban lluvia también. Y resulta que un solazo que había, me llegó a dar calor. Entonces, bueno, eso.
0: Muy bien. Vamos a ir con nuestros temas acostumbrados en nuestro programa y vamos a comenzar, como es costumbre ya, con el bloque internacional. Han habido noticias, se ha movido el mundo para allá, para acá. Tenemos guerra, no guerra, el conflicto allí económico, como Martín nos había dicho en programas anteriores, que es lo que está marcando la pauta.
1: Mira, la verdad es que a medida que uno se interioriza respecto a la situación internacional, más se da cuenta de que estamos en una aldea, como dicen algunos autores, una aldea global, digamos. No somos todos un solo pueblo, prácticamente, porque es como el efecto mariposa, digamos. O sea, aletea una mariposa en un lado y en el otro lado, eso prácticamente es una tormenta. Todos tenemos repercusiones, pero yo creo que en este caso se ha abusado de eso, porque se está usando de una forma maquiavélica el conflicto bélico, ¿no? Se está usando en beneficio económico de Estados Unidos, pero ni siquiera de Estados Unidos, sino que de los empresarios más ricos de Estados Unidos, que son los petroleros, ¿no?, que están manejando el precio del petróleo de una forma ya casi, cruel. Y además es tan evidente. O sea, cuando quieren bajar los precios, anuncian una especie de acuerdo. Luego compran barato. Ya lo he explicado varias veces esto, de forma majadera. Entonces, hacen bajar los precios, compran más barato. Y luego otra amenaza, bombardean un poco, entonces se recrudece la guerra, por lo tanto sube el precio del petróleo. Pero este juego peligroso, es como una ruleta rusa, yo creo que le va a costar muy caro a Estados Unidos, porque Irán, a medida que avanza el conflicto, más se va empoderando, más se va consolidando en sus posiciones. De hecho, el estrecho de Hormuz lo controlan prácticamente. Y las amenazas que han habido de Trump cada día tienen menos sustento y cada día son menos creíbles. Acuérdate que ha amenazado con borrar del mapa a toda una civilización, a destruir todo de este país si es que nos sueltan el estrecho de Hormuz. Y el estrecho de Hormuz sigue en manos de Irán. Ahora amenazó a China. Dijo, con los aranceles vamos a subir el 200% los aranceles a China si es que compra petróleo iraní. Y resulta que China no se demoró 10 minutos en responder de inmediato. El discurso del ministro chino está en las redes sociales, está circulando con traducción, con todo, en donde le contesta que sencillamente China está haciendo uso de su derecho de comprarle a cualquiera, tiene contratos con Irán, y si llegan a tocar algún interés chino, esto va a ser muy trágico para Estados Unidos. Entonces, ya...

0: Si estamos hablando de una posible tercera guerra mundial, yo creo que ya la estamos viviendo, ¿no? Ya estamos viviendo el conflicto. Por otro lado, aparte del conflicto bélico, como digo, que va de la mano del conflicto comercial, por otro lado, el conflicto comercial es tan poco auspicioso para Estados Unidos, porque Estados Unidos ha llenado sus reservas de petróleo, como decía antes, ha comprado barato, qué sé yo. No solamente en el asunto de la guerra, sino que no olvidemos que se ha adueñado de todo el petróleo venezolano.
1: Y yo me preguntaba y me retorcía porque nosotros hemos sufrido bastante como país. Recordemos la larga noche de la dictadura donde
0: No,
1: sufrimos muchísimo.
0: es que no, lo que pasa es que él se refiere a otra cosa, yo lo entiendo. Ellos tienen una cultura muy nostálgica por lo militar, ¿no? Muy nostálgica por lo armamentista, por la cultura guerrerista. Entonces, claro, nosotros no hemos tenido grandes conflictos bélicos, ¿no? Como Alemania, como
1: Afortunadamente.
0: Japón, qué sé yo. Pero no lo necesitamos tampoco, ¿me entiendes? No necesitamos estar en un conflicto bélico con nuestros hermanos, ¿no? Argentina, Perú, qué sé yo. Y vivir haciendo sopa con las correas, ¿no? Como sucedió en España, en Alemania, en Japón, para sencillamente buscar un desarrollo. No necesitamos eso. Lo que necesitamos es educación. Necesitamos conocimiento, necesitamos mayor información, necesitamos fomento de la iniciativa, ¿no? De la iniciativa privada y colectiva, ¿no? Y necesitamos todo lo que sea el apoyo del Estado para poder generar inteligencia,
1: Eso
0: creatividad, innovación.
1: es clave,
0: Eso
1: Martín.
0: necesitamos,
1: El
0: ¿no?
1: rol del Estado, un Estado fuerte, un Estado robusto que sea capaz de dar respuesta a las necesidades de las personas, mucho más allá de la cosa cotidiana,
0: Y
1: ¿cierto? Que,
0: talento hay.
1: por
0: Yo te voy a
1: supuesto.
0: contar, talento hay, y lo he contado otras veces, a lo mejor me empiezo a repetir. Ahí en la calle Italia, digamos, en la calle Italia,
1: En el barrio Italia
0: en
1: de
0: el barrio de
1: Santiago,
0: Santiago,
1: sí.
0: ¿cierto? Hay una fundación tremenda que me tocó visitar, donde llegan los muchachos, cabros, 20 años, 18 años, 25 años, llegan en bicicleta, ahora seguramente llegan en estos
1: Estos monopatines
0: monopatines, seguramente, porque yo
1: eléctricos.
0: estoy hablando de 15 años atrás. Y llegaban puros nerds, que le llaman, y llegan con su emprendimiento, sus ideas revolucionarias, y no estamos hablando de tonteras, estamos hablando de soluciones para tener un agua más pura, o qué sé yo, bueno, etcétera, o soluciones tecnológicas, robóticas, mucho, los vi. Y allí tienen colectivos, ¿no? ¿Y saben lo que hacen con las buenas ideas? Se tienen que ir a Estados Unidos, se tienen que ir a Nueva York a estas juntas de donde tú presentas una buena idea y te ponen las platas, los
1: El
0: grandes empresarios, el
1: financiamiento, claro,
0: financiamiento.
1: sí.
0: Entonces, toda esa inteligencia se nos va. Y no solamente Estados Unidos, sino que Europa, Asia también. Se nos va, ¿no? ¿Por qué? Porque acá no tenemos, porque acá los empresarios que tenemos están preocupados de ganar, ganar, ganar, ganar, y si pueden ganar más, más ganan, ¿no? Porque son depredadores y son ambiciosos, son egoístas, ¿no? En el capitalismo real, los empresarios derivan recursos para fomentar estas innovaciones, esta inteligencia, estos descubrimientos, esta creatividad, esta inventiva, ¿no? ¿Por qué? Porque le hace bien a todos, le hace bien al desarrollo del país. Es un win-win, como se llama. Ganar y ganar. Ganan ellos y ganan los demás. Pero
1: Exacto.
0: acá no es así. Acá no es así. Acá le rebajamos los impuestos a los ricos. ¿Para qué? Para que supuestamente los ricos entonces van a invertir más en el país. Ese es el cuento del tío. Si esa estafa es más vieja que mejor no me
1: Así
0: enojo.
1: es.
0: Me llega la
1: Fíjate,
0: rabia la cuestión.
1: sí,
0: Oye, pero si es un asalto descampado.
1: Así es, así es. Y tenemos lamentablemente, como decía,

0: Decías tú, no queremos que este programa sea pesimista, que nos llenemos de malas noticias. En todo caso, hay que ver la realidad. Y eso es lo que nos está dictando hoy día la realidad. Toda esta problemática que se viene a raíz de los impuestos, esta sugerencia, esta idea de privatizar Codelco, Martín. Ya lo esbozábamos en el programa anterior. ¿Qué te parece?
1: Bueno, la verdad es que, no sé, yo estaba enojado un poquito, pero ahora ya, no sé, yo prefiero reírme.
0: ¿Vas a estar indignado?
1: No, es que prefiero, no, es que esto ya es como una sinvergüenzura total. ¿Sabes lo único que me pone contento? Lo único. Es que las encuestas, y estoy hablando de todo el perfil, no sé si alguno vio Mesa Central de Canal 13, pero yo veo Mesa Central y veo otras encuestas también.
0: Sí.
1: Ni siquiera la derecha está de acuerdo con esto. Ni siquiera la derecha. Un porcentaje muy menor de la derecha está a favor de privatizar Codelco. Porque es una infamia, ¿no? Es demasiado. O sea, es una sinvergüenzura.
0: Recordemos que en dictadura ellos ya se robaron todo.
1: No, pero es que
0: queda,
1: en dictadura...
0: Queda Codelco.
1: No, es que en dictadura yo te puedo decir, porque yo era una persona activa en dictadura, sí. ¿No? En dictadura tú entiendes esto. ¿Por qué? Porque están armados, po.
0: Claro,
1: ¿entiendes?
0: Claro.
1: Están armados. Entonces, si tú protestas por esta sinvergüenzura, chuta, no te queda más que acatar porque están armados.
0: Sí.
1: Pero es que aquí no... Aquí este es un robo de cuello y corbata, elegante, sofisticado, de caballeros, de ricos.
0: A propósito del robo de cuello y corbata, fíjate que aquí tengo en mi teléfono el registro de vándalos. Adivina quién lo encabeza, Martín. Histórico, ¿eh? No actual. Aunque hay una persona, hay varias personas actuales que también están liderando este registro de vándalos. Augusto Pinochet y Lucía Iriarte.
1: Pero claro,
0: ellos encabezan, sí, el registro, po, de vándalos, sí, con los millonarios, multimillonarios robos que hicieron a este país. No solamente con sus instituciones, ¿cierto? Y con todo lo que se llevaron para la casa.
1: Así
0: y
1: es.
0: Para todo su grupo de amigos, sino que también Jorge Quiroz, recordemos que el ministro que dicen que tiene tanto poder, que gobierna más que el presidente incluso, está encabezando también ahí, liderando este registro de vándalos.
1: Es un ratero. Es un ratero.
0: Lo dijimos nosotros tantas
1: veces. O sea,
0: él
1: es el cerebro detrás de la colusión.
0: Por supuesto.
1: Un ratero.
0: Por supuesto. Esto se coludió con algo tan sensible para las personas, para todos los chilenos y chilenas y para todos los que habitamos esta tierra, ¿cierto? La colusión de los pollos, la colusión de las farmacias, con cosas tan sensibles, y hoy día nos vienen a decir que al país le falta plata, que todavía hay un déficit, que el gobierno anterior no dejó las arcas y nos siguen mintiendo en la cara, Martín. Pero
1: sí,
0: bueno.
1: Claro, bueno, ya. No, es bueno aclarar eso, ¿ah? Porque hay gente que sigue repitiendo, oye, pero si el gobierno quedó sin la reconstrucción, que hay que levantar el... Oye, no, el gobierno quedó con plata, con una carpeta de inversionistas esperando, bueno, con crecimiento, el 2%.
0: Exactamente.
1: O sea, un país con números azules. Un país que el gobierno anterior lo recibió con números rojos. No por culpa de Piñera, y eso hay que aclararlo. A Piñera le costó el estallido y la pandemia.
0: Y la pandemia.
1: Por supuesto, lo dejó en un país con números rojos. Tuvo que endeudarse, tuvo que reconstruir, tuvo que hacer un sinnúmero, que eso es mucho dinero. Tuvo que pedir préstamos, mucho dinero, ¿no? Pero eso dio como resultado que entregó un gobierno con números rojos, sin crecimiento. Y Boris se hizo cargo de la papa caliente esta y lo entrega con números azules, con un crecimiento no extraordinario, un 2%. Normalizado. En definitiva, esa es la palabra adecuada. Un país normalizado, estabilizado. Eso fue lo que entregó. No podía esperar a más, ¿no? Pero que no vengan a decir acá, ¿no?, que es un país que se cae a pedazos, como dijeron. Son unos mentirosos. y estafadores.
0: Y ganaron su campaña a punta de estafas, como dices tú, de todas las mentiras que ellos nos han impuesto y que siguen de alguna

0: De manera entregándonos día a día estas mentiras.
1: A mí me gustaría que siguieran avanzando por vender Codelco. Me gustaría. Para que sepan la fuerza del pueblo. Para que sepan con qué chicha se van a curar.
0: Ya lo vimos.
1: Porque yo confío en el pueblo chileno.
0: Lo vimos la semana pasada, Martín, a propósito de la ley de Escucha Tus Latidos, ¿cierto? Este proyecto que está circulando, que también hemos tocado este tema aquí en nuestro programa, la infamia, la crueldad que significa, ¿cierto?, el impulso de esta política pública para acceder al aborto en tres causales. Vimos un amplio apoyo popular, las mujeres nos convocamos. El día viernes tuvimos ahí una actividad del pañuelazo. En muchas ciudades se vio la fuerza de las mujeres y, como dices tú, seguramente se va a ver la fuerza del pueblo chileno si es que quieren seguir avanzando en esta ley de reconstrucción. Martín, sí, me levanta la mano.
1: No, es que yo soy optimista. Quiere seguir hablando. Yo soy optimista. Mira, es que por tu tema, el que está planteando, no solamente el pañuelazo, qué sé yo, sabes que la misma Miss Chile para Miss Universo, la Miss Viña del Mar, que acaba de ser electa, se pronunció en contra de esta famosa ley de Escucha Tus Latidos, ¿no? Sí. Defensa de los derechos de las mujeres. Entonces, tengo optimismo.
0: Eso habla de la evolución también de nuestro país. ¿Sí? Hemos ido avanzando y eso es lo que queremos, seguir avanzando y, por supuesto, defender lo conquistado, defender todos estos derechos que ya estaban consagrados y hoy día se han puesto en peligro, un peligro real. Por eso, también, a propósito de todo lo que hemos vivido en cuanto a los temporales, de esta tragedia que ha significado para muchas familias, y quieren, a través de donaciones, de la solidaridad, por supuesto, Chile es un pueblo, un país solidario.
1: Son sinvergüenzas. Falta que empiecen a medir las joyas, tal como lo hizo la dictadura.
0: Ese no es el camino, es el Estado el que debe responder ante estos eventos, y no somos las personas, los ciudadanos de a pie, los que nos tenemos que meter la mano en el bolsillo para reconstruir lo que ha llevado o lo que se ha perdido con el temporal. Entonces eso también habla de una forma de gobernar, de una cultura que nos quieren imponer.
1: Lo que no niega que podemos desarrollar iniciativas de
0: por
1: apoyo,
0: cierto,
1: recolección de alimentos, de como siempre, Chile ayuda a Chile, siempre ha sido así. Pero no vengan estos sinvergüenzas a decir que las arcas fiscales están vacías y que estamos pidiendo los anillitos y las joyitas. No, es demasiado. Lo aguantamos una vez, pues insisto, porque estaban armados. Pero ahora no
0: ahora va a ser distinto. Así. Martín, se nos va el tiempo de este bloque. Queremos ir con una pausa musical atingente también. Ahí vamos a escuchar a Calle 13, si es que Oscarito nos apoya con los controles. Y volvemos con el bloque comunal y mucho más.

0: Hemos vuelto después de esta pausa musical que nos tenía aquí, por supuesto, escuchando atentamente la letra de Calle 13. Martín, tuvimos un programa especial la semana pasada, edición especial de este Surdeando Entre Olas con el alcalde de Navidad, con nuestro alcalde Carlos Catalán Núñez, que estuvo aquí en los estudios, lo entrevistamos y nos trajo muy buenas noticias. Noticias que además hoy día podemos contar que se siguen replicando estas noticias. Tenemos aquí hartos fondos que han llegado, hartos recursos, y que es importante consignar que nuestro municipio avanza, y avanza con una dirección también que a nosotros nos tiene muy esperanzados, nos tiene muy contentos. Y, por ejemplo, te cuento, Martín, que tuvimos el otro día la visita del gobernador. Estuvo el gobernador presente aquí en la comuna. ¿Y por qué estuvo presente? Porque vino a entregar importantes recursos que son del gobierno regional y que la comuna ha postulado también a través de todas sus organizaciones. Por ejemplo,
1: ¿programa Mejora tu Barrio?
0: No, me refería a todo lo que se viene en deporte con la Secretaría de SECPLAC, que ellos han hecho un trabajo allí importante para apalancar estos recursos, ¿cierto?
1: Sí.
0: Fíjate que esta firma de convenios asegura más de 581 millones para proyectos deportivos en nuestra comuna.
1: Eso
0: lo que
1: bueno.
0: Es una tremenda noticia. Se van a ver beneficiadas tres localidades de nuestra comuna: Licancheu, Valle Hidango y el Estadio La Palma, aquí en Navidad.
1: Eso es muy bueno. Oye, y me...

0: y ya que le antes le, le pegamos un palito poquito a don Luis, ¿se llama?
1: Sí, a don Luis, a Luis Saba, los
0: con cariño. Don Mario. Bueno, ahora quiero decirle un cariñito que estoy totalmente de acuerdo con él, porque él lo escuché en su programa pasado, que hablaba de la cantidad de infraestructura deportiva que hay, pero faltan los jugadores, dijo. Y sin embargo, porque parece que la cosa gratis no funciona. Sin embargo, dijo, y tiene toda la razón, las canchas de pádel que están para allá, para arriba de los cerros, están llenas, llenas, pagando una buena platita, porque no son baratas. Entonces, hay que hacer un llamado a la comunidad, porque hay esfuerzo que se está haciendo el municipio y el Estado, en definitiva, en tener una infraestructura deportiva decente, de primer nivel, pero hay que ocuparla, hay que ocuparla, hay que hacer un llamado, ¿no? Es cierto que de repente parece que, porque es gratis, no sé, algo pasa ahí, ¿ya? Pero hay que fomentar, hay que los medios de comunicación, los comunicadores, bueno, y todos los actores, hagamos un llamado a ocupar esto, a hacer más deporte, a participar de las organizaciones deportivas y ocupar la infraestructura.
1: Así es. Eso es tremendamente importante, Martín, una comuna que además necesita potenciar el deporte. El deporte, entre otras cosas, junto con la cultura, con la salud, con la educación y con todo aquello, son factores protectores precisamente para evitar delincuencia, evitar drogadicción. Nuestras infancias, nuestros jóvenes necesitan de todas estas actividades, y mientras más oferta tengamos, es mucho mejor. Y para eso, por supuesto, se necesitan recursos. Y fíjate que a propósito también, en relación a lo que estábamos hablando, también el gobernador aprovechó de inaugurar las instalaciones nuevas de la Escuela Divina Gabriela. Recordemos que durante el año pasado se estuvo trabajando en las mejoras que necesitaba la escuela, en infraestructura sobre todo, y hoy día contamos con esa escuela totalmente renovada. Significó una inversión de más de 600 millones de pesos, y hoy día podemos contar con este espacio adecuado para las y los estudiantes, las y los profesores, y eso es una tremenda noticia para nuestra comuna. Allí vimos al alcalde también, con todas las autoridades, concejalas y concejales, que estuvieron apoyando esta ceremonia, cierto, que se hizo en la Escuela Divina Gabriela. Y vamos a tener un contacto, Martín, te lo anuncio ya, vamos a tener un contacto prontamente con Eduardo Valenzuela, que es miembro importante de la Agrupación de Comercio y Turismo de La Boca, ¿cierto? Porque allí también vimos la presencia de las autoridades, estuvo allí encabezada la ceremonia por el gobernador, por nuestro alcalde Carlos Catalán Núñez, también porque La Boca recibió un equipamiento importante para seguir fortaleciendo el trabajo de sus emprendedores y comerciantes. Así es que vamos a establecer ese contacto, ahí Oscarito nos está apoyando con aquello para poder...
0: Ojalá que no se lo olvide, si después del contacto.
1: Sí.
0: Necesito yo unos minutitos porque tengo que hablar de la fiesta del Piure.
1: Por supuesto.
0: A propósito de La Boca.
1: Por supuesto, para poder conversar,
0: tengo
1: para poder conversar de esta inversión nueva que llega al barrio comercial de La Boca. Así es que, mira, parece que ya tenemos el contacto. Si es que no me equivoco, Oscarito nos hace una seña. Ya estamos aquí listos con Eduardo. Hola, Eduardo, un gusto saludarte. ¿Cómo estás tú?
2: Y acá muy bien, esperando su llamada.
1: Sí.
2: Quería que le contara algo importante.
1: Por supuesto. Aquí estamos con Martín, que estamos en nuestro surfeando entre olas.
2: El matinal.
1: Sí, el programa que va al mediodía.
0: A mediodía.
1: Después del matinal de la radio.
0: Tenemos hambre.
1: Está muy bien. Nos acercamos a la hora de almuerzo. Así que, mira, Eduardo, estábamos señalando a nuestros auditores y auditoras la importancia del financiamiento que llegó la semana pasada a La Boca, que viene, por supuesto, a reforzar este proyecto que es la mejora. Quiero decir, del barrio comercial de La Boca de Rapel. Cuéntanos más.
2: Bueno, en realidad no es un financiamiento nuevo, sino que

0: La continuación del proyecto del barrio comercial, que ya está en su segunda etapa. La primera etapa consistía en un aporte de poco más de 40 millones, y esta segunda etapa es el doble de eso y se va a dedicar fundamentalmente a varias actividades. Dentro de esas había parte que era mejorar el equipamiento interior de los restaurantes, de las cafeterías y de los servicios en general. Queremos que La Boca sea un lugar cómodo para estar en los restaurantes, particularmente estos días de frío. Por eso que pensamos que era bueno que todos los restaurantes y los lugares de atención tuvieran calefacción, así que pusimos en manos de los locatarios una bonita y potente estufa que van a climatizar el ambiente, le van a dar calor al ambiente. También unos manteles con logos, con diagramación propia de La Boca, cierta ropa corporativa, qué sé yo, y un montón de cosas más que hemos estado haciendo. Vienen pronto unos letreros luminosos que son cortatráfico, se llaman, y otras cosas que van a, de alguna manera, van a mostrar vitalidad en el barrio comercial. Eso junto a otras actividades que tenemos planeadas, digamos, esto está recién partiendo.
1: Sí, sabíamos que esto es parte de la continuidad, como tú señalas, del tremendo proyecto que se adjudicó precisamente nuestro barrio comercial aquí, allá en La Boca. Hoy día estamos en Rapel, pero en La Boca. Así es que estamos muy contentos. Sabemos que esta ceremonia contó con la presencia del gobernador regional, ¿cierto? Pablo Silva Maya, contó con la presencia del alcalde, de algunos concejales también de la comuna.
2: Del alcalde Carlos Catalán.
1: Del alcalde
2: Carlos Catalán. Nombre del alcalde.
1: Por supuesto, nuestro alcalde, nuestro flamante alcalde Carlos Catalán Núñez, que estuvo también en esa ceremonia ahí con todos los locatarios.
0: Los cores también. Y los cores son importantes en este proceso en particular. Oye, los cores muy importantes porque fíjate que hubo una política que se implementó bajo petición de los cores en general y de los cores que son de acá de la provincia de Cardenal Caro en particular, para que hubiera un enfoque, un aporte discrecional, particularmente a la provincia de Cardenal Caro, para que le llegaran al menos dos proyectos de barrio comercial. Al menos dos que se realizaran acá en esta provincia. Porque tú debes pensar, los auditores tienen que pensar algo. Nosotros somos una localidad pequeñita. La Boca tiene 500 habitantes reales, digamos. Entonces somos una localidad tan pequeña y nos toca competir, por ejemplo, en proyectos con Pichilemu, con el mismo Rancagua, imagínate, con la misma municipalidad de Rancagua postular a fondo. Entonces, si uno evalúa un proyecto desde el impacto social que tiene, uno dice, no, bueno, más impacto tiene cuando el dinero se pone donde hay más población, más donde el dinero llega a más gente directamente. Desde esa perspectiva, nosotros nunca podríamos ganar un proyecto, nunca podríamos ganar un concurso, no podríamos postular a nada, porque somos realmente muy pequeñitos, somos la última línea de la provincia, la última línea de la región. Un poquito más allá, donde estoy yo, avanzamos pocos meses, pasamos a la quinta región.
1: Así es.
0: Decir, si no hubiera esta política, si no estuviera esta política de focalización, así se llama, dirigida intencionalmente a favorecer a las localidades, también a localidades tan pequeñas como la nuestra, es imposible postular, ¿ya? Y nosotros en aquella oportunidad competimos, y acá está nuevamente un signo, competimos aquella vez con Matanza, éramos Matanza nosotros, y en esa competencia sana que se dio, nosotros mostramos una mejor estructura y pudimos ganar ese concurso. ¿Te fijas? Entonces yo creo que eso es una cosa que hay que destacar. Por eso es que la presencia del gobernador, de los cores, también de la municipalidad, que jugó un papel importante en apoyarnos, fue muy importante. Y eso es muy importante. Estuvo también el director del CERCO.
1: Eso te iba a mencionar, sí, también, sí.
0: Sí, estuvo Kevin, que es el director del CERCO, el nuevo director del CERCO. Estuvo un equipo, mira, yo creo que esto tiene mucho, mucho valor, digamos, porque es un signo de que efectivamente yo a veces pienso que ninguna política social, ninguna política estatal de apoyo se verifica cuando se manifiesta muy cerca del centro del poder, digamos, del poder regional. Es decir, si la cosa funciona solamente en Rancagua o a sus alrededores, no funciona. ¿Dónde se prueba esto que está funcionando? Cuando tú abres la última llave, ¿verdad?, de agua, que seríamos nosotros, y en ese lugar también hay agua limpia para beber. Es decir, las políticas son capaces de atravesar todo el rango de la región y llegar hasta el último rincón para favorecer

0: ser también a esos lugares. Entonces me parece que eso es un gran, gran signo, y en esta oportunidad bien valió la pena recordarlo y valorizarlo delante de quienes fueron los que apoyaron este proyecto.
1: Claro que sí. ¿Algo que preguntar, Martín?
2: No, que para otra vez una petición, avisen a los medios de comunicación, mire que gallina que pone huevo se sabe porque cacarea.
0: Sí, poco cacarea. Hay un poco de ¿cómo se llama? De enredo en eso. Y esta vez nos tuvimos a quedar con nosotros de la ¿cómo se llama?
1: De la difusión
0: de la convocatoria, sí. Y de la difusión. No, estuvo muy ajeno, porque en realidad es político que lo haga el gobierno nacional y que sea él el que convoque.
1: Sí.
0: La primera vez cuando nosotros inauguramos el barrio comercial, estuvimos acá con nosotros, entonces nosotros hicimos la invitación, está todo al lado, y llamamos. Exacto. Y toda la cuestión.
2: Así es.
0: Pero esta vez estábamos súper ajenos, ¿cay? Así que no era que nosotros lo quisiéramos. Nosotros nos encanta invitar a la comunidad y hacer a todos partícipes de este evento, digamos, pero no se dio. Sí.
2: Tanto así que nosotros íbamos pasando y nos enteramos, solamente por eso.
0: A la pasada.
2: Sí fue.
1: Nos consta de esa forma que tienen ustedes, y que esta vez lamentablemente nosotros nos enteramos por la prensa, más que por la prensa nos enteramos en el minuto porque íbamos pasando. De todas maneras, agradecerte, Eduardo, por este contacto. Es importante el fortalecimiento de la boca, de la comuna, y por supuesto de todo lo que esto implica, el fortalecimiento del barrio comercial de la Boca de Rapel. Así es que un millón de gracias, Eduardo, te mando un abrazo y nos estaremos viendo en estos días por tu café.
0: Muchas gracias por llamarnos, por permitirnos contar, y están siempre invitados acá a Barrio Comercial La Boca, que es su casa y la casa de todos. Un abrazo.
2: Chao, chao.
1: Chao, Eduardo, que estés muy bien.
0: Adiós.
1: Ahí te

0: la tarde. Se va a cobrar en el gimnasio 2.000 pesitos nada más.
1: Para el evento nocturno, con sí, el bailable, el evento, claro, con todo aquello.
0: Va a haber de todo.
1: En cuanto a gastronomía, por supuesto, mira, va a estar el piu.
0: Les dije que no hagan almuerzo, ¿cierto?
1: Sí.
0: Ya, van a haber almuerzos. Pantrucas con piure, lasaña de piure, cauceo con piure, ceviche cochayuyo, piure asado, pescado frito, paellas, paella y para nosotros también. Sabía que la talla es fome la talla, pero siempre funciona.
1: Siempre funciona.
0: Paellas, cocimiento en malla. Bueno, puede ser en falda también, un pantalón. Ese cocimiento en maya está simpático, ¿eh? Un cocimiento en maya.
2: Entretenido.
1: Tan chistoso hoy día.
0: Cocimiento en maya. Empanadas de loco, de pino, de horno, de queso. Anticuchos, cordero. Ah, a ver, cordero. Sushi, para los más.
1: Anticucho de cerdo y de cordero. El cordero, yes. el rey.
0: Oh, no, el cordero. Muy bueno. Sushi para los pitucos. Oiga, va a haber, a propósito, pituco, va a haber, bueno, aparte de cerveza, va a haber cerveza artesanal también.
2: Mira.
0: No es nada poco. Cerveza, hamburguesas, papa frita para los niños, completo, dulce, cabritas, algodón.
1: Los waffles de azúcar, los waffles que yo creo, no lo he confirmado, pero me parece que son los waffles de la Valeria.
0: Puede ser. Bueno, van a haber puestos de distinto tipo, de artesanía, cristalería, artículos de colección. De cristalería. Así que vayan con platita, junten.
1: Tenemos tiempo.
0: Van a ver souvenirs, recuerdos de la zona. Por supuesto que licores, vinos, bebestibles de todo tipo, espirituosos y de todo. ¿Ya?
1: Un pronto alivio por ahí podrá salir.
0: Lo que sí, que el próximo programa me comprometo a tenerlo confirmado, lo de la degustación de piure, ¿no? Porque es una tradición eso que los pescadores, bueno, que si yo, los reductores, se pueda degustar el pibre asado, que si yo, eso no está confirmado, pero en el próximo programa les traigo todo eso confirmado. Pero hay, ¿cómo les quedó el ojo con la oferta que les traje?
1: Oye, tremenda oferta gastronómica. Van a haber hartos dulces también, para aquellas que somos más dulceras, sí, y aquellos dulcería también. Va a haber ahí una importante oferta con los waffles, sí, los pastelitos, las cositas ricas. Exacto. Que va a haber ese día. Estamos terminando, Martín.
0: Yo también estoy tentado para eso, ¿no?
1: Sí, también.
0: Con
1: sí,
0: un buen cafecito, ojalá.
1: Así es. Va a haber una amplia oferta, repetimos, gastronómica para ese día, también una parrilla musical importante, las cuecas como siempre presente, así es que ahí nos vamos a bailar unas buenas cuecas en la fiesta del Piure en la Boca el día 15 de agosto, así sábado que, 15 de agosto a partir de las 10 de la mañana.
0: 10 de la mañana, así que por eso les digo, dejen ese día todo reservado.
1: Y todo libre.
0: Eso. No hagan almuerzo, no hagan desayuno, nada.
1: Nos vamos a ver ese día en la fiesta. También. Ojalá que nos dé una pausa también los temporales que se avecinan este fenómeno climatológico.
0: Pero en todo caso, ahí estamos en el gimnasio, estamos bien protegidos.
1: Ahí Oscarito nos está apoyando para ver si va a haber o no lluvia ese día.
0: Ya una recomendación,
1: ¿sí?
0: Llegue temprano por los estacionamientos.
1: Ah, cierto.
0: Llegue temprano.
1: Cierto. Mira, parece que por lo que vemos no va a haber lluvia.
2: No se ve lluvia para nada.
1: Ah,
0: no,
1: qué bueno.
0: No hay lluvia.
1: Buenísimo, así no, que no nos acompañan también los dioses ese día, no hay lluvia pronosticada.
0: Y en pañuelo, porque no hay, ya me llega la rabia aquí, que de repente viene y sale pareja, ay, que no tengo pañuelo, pero si salgan a ver cueca, ¿por qué?
2: Eso.
0: Y si no, no va a ir entonces, pero ¿cómo?
1: Llevemos pañuelo ese día, llevemos ganas de pasarlo bien y nos vemos, por supuesto, el próximo miércoles. Ya nos estamos pasando, como es costumbre, nos pasamos de la hora. Queremos mandar besos, cariños y abrazos a todos y todas quienes nos escuchan, especialmente a la Nadia, a Claudio, a la Chemita Ofertas, que tiene ahí su tremendo emprendimiento en el Culenar.
0: A la Sandrita, al Checho.
1: A todos y todas quienes nos escuchan.
0: Todos los del Maitén.
1: Sí, en el
0: al
1: Maitén.
0: Al Checho bueno y al Checho malo también le mando saludos.
1: En el Maitén, en La del Boca, Maitén. Navidad, Rapel, en Valle Hidalgo, en muchas localidades y en el extranjero también nos han escuchado. Así que un saludo también a Matanzas, sí, a nuestro querido Pato, también un abrazo y por supuesto a todos y todas. El próximo miércoles a las 12 y repetición hoy día a las 4 de la tarde. Y y el sábado

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3: La Subsecretaría de Redes Asistenciales informó que se solicitó la renuncia a 3 directores de servicios de salud de distintas regiones del país por pérdida de confianza. En un comunicado informó que, atendiendo a razones de pérdida de confianza, solicitó la renuncia a los directores de los servicios de salud Metropolitana Sur y Magallanes, Edgardo Díaz y Verónica Yáñez, respectivamente. El ministro de Hacienda, Jorge Quirós, manifestó su entusiasmo al comentar el índice mensual de actividad económica de junio, que llegó al 2,4%. Es importante señalar que este crecimiento está por sobre todas las expectativas del mercado y estamos muy conformes con ello, dijo Quirós, afirmando que espera un segundo semestre muy dinámico y que aún es temprano para adelantar un cambio en la dirección de las expectativas que tiene su cartera. Así hemos revisado una nueva edición de Modo Noticias a la hora. Luego, más informaciones. 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
2: Nuestra cantante mexicana hermosa que tienen aquí en Buenos Aires, nuestra cantante mexicana.
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El canciller Francisco Pérez inició una visita de 3 días a Brasil para sostener una serie de reuniones políticas de alto nivel y promover el comercio y la inversión con ese país. En Brasilia tendrá una cita con su par brasileño Mauro Vieira, ocasión para abordar los avances del corredor bioceánico vial, proyecto impulsado por los gobiernos de Argentina, Brasil, Paraguay y Chile para unir los puertos del Atlántico y el Pacífico. Chile retomó su representación diplomática en Israel luego de que el nuevo embajador, Gabriel Zalyaznik, entregara sus cartas credenciales al presidente Isaac Herzog. El mandatario recordó que el presidente José Antonio Kast le había anunciado en mayo pasado su intención de restituir próximamente al embajador en Israel, un anuncio que calificó de hito en las relaciones bilaterales. Así hemos revisado una nueva edición de Modo Noticias a la hora. Luego, más informaciones.

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El alcalde de Angol, Enrique Neira, señaló que es primera vez en nuestra historia que tenemos que enfrentar una situación como esta, refiriéndose a los efectos del desborde de los ríos Regue y Vergara. Neira informó que botes proporcionados por particulares han permitido evacuar a las familias aisladas y que el ejército, bomberos y empresas han ayudado en la emergencia, pero ante este fenómeno de la naturaleza cualquier medio es insuficiente. El ministro de Hacienda, Jorge Quirós, admitió que echa de menos al ex subsecretario Juan Pablo Rodríguez y valoró los resultados negativos que obtuvo en nuevos exámenes de drogas. Sobre su caso, Quirós sostuvo que lo que ocurra de aquí en adelante con su situación respecto al gobierno no cabe dentro de mi ámbito de decisión, cabe dentro del ámbito de decisión de lo que es el ministro del Interior. Así hemos revisado una nueva edición de Modo Noticias a la hora. Luego hay más informaciones. 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

El presidente de la Cámara Baja, Jorge Alessandri, advirtió que el Ejecutivo está perdiendo la batalla comunicacional y echó en falta la existencia de un vocero político exclusivo en La Moneda. Según Alessandri, las autoridades tienen que atreverse a defender las cosas y evidentemente no tirar fuegos artificiales que desconcentran al Ejecutivo, como algunos proyectos que han salido de algunos partidos que le quitan fuerza a la idea principal. El ministro de Seguridad, Martín Arrau, encabezó una nueva sesión del Comité Policial e informó que el país ha pasado la barrera de los 65.000 presos. Arrau también informó que hay un listado de 40.000 personas prófugas de la justicia en nuestro país y que se realizan operativos que van aumentando la cantidad de personas detenidas, disminuir la lista de prófugos, aumentar los decomisos de droga y dar tranquilidad a la población. Así hemos revisado una nueva edición de Modo Noticias a la hora. Luego, más informaciones. 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

0: Pedro Vargas y Josefina Huizón.
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El alcalde de Providencia, Jaime Belolio, anunció que el municipio presentará una querella por homicidio frustrado contra los delincuentes que dispararon contra patrullas municipales durante una persecución iniciada tras un robo a una tienda en la comuna. Si alguien comete un delito acá, no le va a salir gratis, dijo Belolio. Los vamos a perseguir hasta encontrarlos, porque no puede quedar impune cometer este tipo de delitos. Una mujer de 62 años y su nieta de 17 fueron reportadas por las autoridades de salud como dos casos de sospecha por contagio de virus en la región de Aysén y habrían sido ingresadas a la UCI del Hospital Regional de Coyhaique. En tanto, la familia inició una campaña para que se agilice el traslado de las pacientes, pues estarían esperando una pronta evacuación aeromédica para ser atendidas en un recinto con mayor infraestructura. Así hemos revisado una nueva edición de Modo Noticias a la hora. Luego hay más informaciones. Entre Olas FM, contigo.

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Y a usted, señora, a usted, señor, a usted, don Juan de Dios Castro, ¿le gusta el mar? Usted lo ve desde la altura. Usted cuando era joven, o más joven, seguramente bajaba a cortar cochayuyo. Sí, una vez recuerdo, yo lo he hecho con mi papá, desde arriba, de más arriba, desde la señora Cloro. ¿Ubicó usted esa familia? Por ahí vivía, ¿quién vivía? Ah, no, pues era cerca, pues. Don Serafín. Ah, sí, pues estamos hablando de lo mismo. Gusto saludarlo, don Juan de Dios. Anoche, ayer no fue posible. Hola, señora Fidelicia, aquí en el Peral, aquí en Rabel. ¿Cómo está? ¿Cómo está, chiquito? Bueno, ahí teníamos a un lindo tema del mar. Vayamos con mi vida.

Mi vida por Santa Bárbara, para ustedes, amigas que están en la sintonía. ¿Cómo ha leído? ¿Cómo estuvo el día? Sí, tipo agradable, no hubo lluvia hoy día, pero sí en la madrugada debe haber caído algo de agua. Bueno, mañana aparece lluvia otra vez, pero en la tarde, al final. Bueno, lo que sea, tenemos que disfrutarla en lo posible porque Navidad es uno de los sectores más secanos, más secos que hay en la región. Y qué bueno que tengamos agua. Recuerdo, usted también, señora, usted Fidelicia, usted, don Juan de Dios, debe haber recordado cuando llovía semana, antaño, semana entera llovía. Al final aburría, po. Claro, pero es así, pues. Y después un periodo largo de sequía, o sea, y Navidad no es para que sea una región seca, porque hay tanto árbol, tanto animal que alimentar, en fin. Los esteros en aquel entonces pasaban con agua todo el verano. Y últimamente era todo un dilema para que darle agua a los animales. Ahora hay menos animales que años atrás, que en estos sectores chicos me refiero yo. Don Juan de Dios, ¿usted tiene animales? Pues, ¿eh? Tiene, no sé, tiene caballo, tiene vacas, corderos, cabras, ovejas, obvio, gallinas, pavos, y también tiene bueyes, o no tiene bueyes. Vayamos con la música.

Este cantante que en Tengo al Aire es emblemático, Don Louis Armstrong. ¿A alguien le suena? Maestro Luisino, usted tiene que sonarle. Tiene que sonarle, de todas maneras, porque usted es un hombre musical. Le gustan los temas del ayer. ¿Qué le parece? Tiene muchos temas. Es trompetista este hombre, trompetista. Así que, para ustedes, para que lo disfruten esta noche. Don Luis Armstrong. Vayamos con él. Armstrong, eso es.

Oye, qué lindo, ¿eh? Bailemos un vals, José Vélez. Eva Navarro, ¿me estás escuchando esta noche? Sí, yo creo que sí. Yo siempre doy por hecho que Eva siempre está con la radio sintonizando. Y ya conversaba con Oscar y le contaba yo de la música que a ti más te gusta y la que no te gusta tanto. Ahí estamos. Si la puedes llamar un día, llámalo. Conversa con él. Mañana seguramente está. Después de las 10, no sé, por ahí. Bien, sí. Andaba Anita Gómez por acá, por Rapel, hoy de la mañana con Menares. ¿Sí? Sí, bueno, ellos siempre salen con frecuencia y están conversando o visitando a don Sergio Cerda, ¿sí? Gran amigo de ellos acá en Rapel. Perdón. Bien, amigos, estamos disfrutando de la música del recuerdo, de la música bonita, esta música que a usted le dice tantas cosas. Ya, y qué lindo es poder disfrutarla. Y mientras podemos disfrutarla, señora, señor, usted que está, hágalo. Mientras pueda disfrutarlo, hágalo. Qué bueno es eso, poder disfrutar la música, escucharla, recordar momentos que ya vivimos y que fueron bonitos o no tan bonitos, pero que fueron, ya pasaron

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0: Ahí teníamos un tema en francés de Mari Trini para ustedes que están en la sintonía. Hola, ¿qué tal? ¿Cómo está la vida? ¿Cómo ha estado todo? ¿Cómo ha estado el clima? ¿Cómo estuvo el almuerzo, señora? ¿Cuántas personas tuvo hoy día al almuerzo? Ajá. Hola. Sí. Hola, Elena. Liberona arriba en La Palmilla. La cacique de los Liberonas. Vayamos con la música. Hola, Ricardo Galdame, ¿qué tal? ¿Cómo estáis? ¿Estáis en Rabel cuidando a tu mamita? Me parece muy bien. Hola, Lili. Hola, señora Lili Palominos. ¿Cómo está? Me parece bien. Oye, igual que la otra persona que no la hemos saludado, la señora... A ver, Sofía Araya, de La Vega de Pupuya. Sí, cuando nos la saluda, ligerito está así, está reclamando. No, con cariño, señora distinguida. Muchos años que nos conocemos. Sigamos con la música. ¿Cómo deseo ser tu amor? De Los Galos.
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Ahí estaban los galos. Sí, señora, para usted, con cariño, con devoción y paciencia. Con harto cariño, en todo caso, para cada una de ustedes que están en la sintonía. Hola, señora Ivonne. ¿Cómo está, señora Ivonne? Hola, Erika. ¿Llegaste? ¿Fuiste a reunión? ¿Tenías reunión hoy día? Hola, Mateo. ¿Qué tal? Hoy día te vi, te di la mano. No, no fue la mano, un dedo, parece. ¿Cómo estáis? Y también un saludo para el Charrito y su abuelo, porque está ahí al lado, pues, amigo Mateo. ¿Anoche estuvo por acá? Sí, don Ramón Gómez. ¿Qué tal? Vayamos con la música, sigamos con la música. Por eso que hemos estado musical estos días. Mucha música de la buena.

0: La media vuelta de Mari Trini. Esta canción iba en castellano. Señora, usted que la estaba escuchando, no vaya a agarrar. Dice que al final de la tarde, cuando el sol aparezca, se vaya el día, ella se va a ir, se va a la media vuelta y se va a ir. Bueno, ¿y cómo? ¿Va a dejar la casa sola? ¿Y su familia, su marido, su gente? No, no agarre papa, son canciones. Ya, y las canciones dicen cosas bonitas que nos interpretan de alguna manera, pero no agarremos papa. Muy bien, no, sí, broma, señora, pero una forma de decir algo de la canción tan bonita de Mari Trini. Vayamos con la música que nos agrada, que nos gusta, y en este periodo que ha habido tan lluvioso, tan delicado, hay que tener tanto cuidado con los niños, que no se resfríen, pero ¿sabe? Hoy día los niños son más delicados que los de antaño. Yo recuerdo, sí, siendo niño, a Patita Pelada y con ojota. Sí, pues, en invierno, con la lluvia, con todo. Otros tiempos. Sí, son otros tiempos, pero uno se va acomodando a los tiempos. Ya, a la modernidad, a lo que pasó, a lo que fue. Ya hubo periodos de mucha pobreza en estos sectores. Sí, de mucha pobreza. Pero bien, todo eso ha ido, bueno, de alguna manera se ha ido superando, han ido mejorando las condiciones de vida en la comuna. ¿Cuándo había luz? ¿Cuándo? ¿Se acuerda cuando llegó la luz eléctrica a la comuna? Cuando llegó el agua potable a su casa, y hay casas que aún no tienen agua potable. Obvio, pues hay casas que están alejadas de los centros donde hay más casas, cuesta más. Ya, yo lo que lamento es que Paulón no tenga agua potable. Ya pareciera que había un proyecto y se cayó el proyecto. O sea, ¿qué pasa cuando se cae un proyecto? No hay ofertores. Entendí, no lo entendí muy bien, pero así parece. Me parece, no sea injusto, pero la ley es la ley en todo caso. Y es así el cuento. Vayamos con... Ay, qué linda esta canción que viene. No le voy a decir el nombre.
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Ahí estamos escuchando a don Domenico Modugno con la canción Te Amo. Para ustedes que están en la sintonía esta noche, están disfrutando de la choca en la casa con su gente, con su marido, con su señora, con su hijo, o si está sola o está solo, con la música. La música es el mejor regalo y es la mejor compañía que puede tener una persona sola. Y también, si está en compañía, mejor, porque están escuchando la música del recuerdo, la música bonita, y además están escuchando un locutor también de la comuna, de Navidad. Claro, ¿por qué no? Para usted, pues, con agrado y cariño. Qué bonito, ¿eh? Con agrado y cariño. Suena bonito eso, ¿eh? Vamos con Polanca.

¿Qué tal, amigos? Qué linda la jornada de la música del recuerdo, esta música bonita que nos trae tantos momentos agradables de cuando fuimos más jóvenes. Sí, cuando fuimos más jóvenes. Señora, señor, usted que está escuchando, ahí teníamos a Palmenia Pizarro, Aunque Tenga Que Llorar. Sí, bonitas las canciones. A veces uno escucha la canción, pero no la escucha. O sea, no va escuchando la letra, porque todas las canciones tienen una letra bonita. Muy bien, hoy día es día.